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1: Atentos a la hora, son las 6:17, 6:17. Hoy es viernes 26 de junio 2026, año de la esperanza y el fortalecimiento de la soberanía nacional. De inmediato, señor director, vámonos al encuentro de nuestros principales titulares.
0: Es momento de escuchar nuestros titulares de la presente jornada noticiosa.

titulares, señor director, titulares a las 6:18. Empezamos por el ámbito local desde Jaén, región Cajamarca, nororiente del Perú, desde donde se emite la potente señal de radio La Cheverísima en sus tres frecuencias y para todo el Perú y el mundo a través de nuestra página en www.radiolacheverísima.com. 6:18. El profesor Juan Carlos Bertis Osores asume como nuevo director encargado del coloso Colegio Jaén de Bracamoros, tras la renuncia sorpresiva del profesor Adán Cadena. 6:19. Universidad Nacional de Jaén reactiva el comedor universitario tras 2 meses de paralización. 6:19. Denuncian una presunta negligencia médica en Esalud Jaén tras descubrir que bebé nació con una malformación que no fue detectada al momento del parto. 6:19. 6:19. Señor director, ayer corría como reguera de pólvora, pero no se ha logrado confirmar esto, que sería un problema, otro problema en el coloso Jaén de Bracamoros. Había una denuncia hacia un trabajador por presuntos tocamientos indebidos a una alumna. No hay la versión confirmando desde la institución. Son las 6:20. San Ignacio investigan a ex subgerente regional por presuntos delitos de corrupción y abuso de autoridad. Ahora es candidato. 6:20. 6:20. San Ignacio, sospechosa licitación de obra de más de 32 millones de soles en el municipio de La Coipa. 6:20. 6:20. Utcubamba, incautan 4.500 galones de combustible de dudosa procedencia, valorizados en más de 80 mil soles. 6:21. Lambayeque, detienen a policía por darle brutal golpiza a su colega que lo intervino por borracho. 6:21. Piura, muere estudiante de medicina de la UPAO tras trágico accidente en la carretera Paita-Piura. 6:21. Piura, nuevo escándalo en la Universidad Nacional de Piura. Estudiante de 19 años denuncia a docente por tocamientos indebidos. 6:21. Ucayali, encuentran inconsciente, sin zapatos y con los pantalones orinados, al presidente del Jurado Electoral Especial de Coronel Portillo en la vía pública. Al parecer lo pepearon. 6:22. 6:22. El Jurado Nacional de Elecciones anuncia que la proclamación del próximo presidente del Perú será entre el 3

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1: Atentos a la hora, son las 6:26 y a 6:26, atención al precio del café. Hoy viernes 26 de junio de 2026, el café, $274 el quintal. $274 el quintal de café y $5.27 el kilo de cacao. $5.27 el kilo de cacao y $274 el quintal de café, precio según la Bolsa de Valores de Nueva York. Son las 6:26. Vamos calentando máquina, maestro. En Huancavelica, juez ordenó 12 meses de prisión preventiva contra 8 efectivos del ejército peruano, investigados por la muerte de 5 civiles en Colcabamba, provincia de Tayacaja, en Huancavelica, tras considerar que existen elementos suficientes para asegurar la continuidad del proceso. Según la fiscalía, peritajes balísticos indican que los imputados habrían disparado contra una camioneta y también contra testigos, mientras la defensa de los militares no logró sustentar su pedido de reserva de audiencia. Las investigaciones continúan para determinar las responsabilidades penales en el caso. Los médicos legistas concluyeron que los efectivos del ejército dispararon a sus víctimas en la cabeza y en el tórax con el objetivo de que nadie quedara con vida. Usaron a corta distancia los fusiles belgas SCAR-L con un alcance de hasta 600 metros.

La necropsia, las necropsias evidencian la brutalidad militar en esta matanza. En este caso de extrema gravedad que sacude al ejército del Perú, el mayor del ejército peruano, José Callao Vázquez, ha señalado directamente al jefe de patrulla, capitán ejército peruano, Luis Montenegro Pardo, como el principal responsable de la muerte de 5 ciudadanos en Colcabamba. De acuerdo con el testimonio oficializado por el mayor Callao, el capitán Montenegro había sido destacado a dicha localidad con un encargo estrictamente enfocado en un operativo antidrogas, el cual se realizaba en estrecha coordinación con la policía especializada. Sin embargo, durante la intervención en la zona, Montenegro ejecutó a los 5 pasajeros que viajaban a bordo de una camioneta bajo la presunción o sospecha de que se trataba de terroristas. Al finalizar la misión, el capitán reportó el deceso de los ciudadanos, etiquetándolos como presuntos delincuentes. No obstante, la declaración del mayor Callao es tajante al confirmar que la orden y la misión encomendada jamás facultó ni incluyó la eliminación de sospechosos o supuestos subversivos. El caso abre un duro debate sobre las reglas de empeño y el control de la patrulla militares en zonas de emergencia.

0: 6:33. 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
2: 6:35.
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Son las 6 de la mañana con 38. 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A las 6 con 38. Un abrazo a mi pueblo lindo de Jaén, región Cajamarca.

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1: Atentos a la hora, son las 6:41, 6:41, 6:41. 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Vamos con la información, señor director. A las 6:43. 6:43. La Unidad de Gestión Educativa Local, la UGEL Jaén, ha adjudicado el cargo de director de la institución educativa Jaén de Bracamoros, el coloso Jaén de Bracamoros, al docente Juan Carlos Vértiz Osores, de acuerdo con el acta de adjudicación correspondiente al proceso de encargaturas 2026, desarrollado conforme a la resolución viceministerial número 098-2025 MINEDU. Según el documento oficial, Vértiz Osores obtuvo un puntaje de 32.50 en la etapa regular y asumirá el cargo de director de la institución educativa en el nivel de educación secundaria, modalidad educación básica regular. La encargatura tendrá vigencia del 26 de junio, escuchen, del 26 de junio, o sea, desde el día de hoy, hasta el 30 de septiembre del presente año. Y se origina debido a una medida preventiva aplicada a la docente Amari Maldonado Zarela, quien ocupaba la plaza. No le dije yo ayer, andan que tiran y jalan aquí, maquillan acá, acomodan aquí, jalan, nombran aquí, sacan acá, vuelven a, como un juego, están jugando su tablero de ajedrez, hasta que ¡zas! Ponen a la reina, o sea, retornan a la directora que nadie quiere en el plantel. Cuestionadísima, pero ese es su directora que ellos quieren imponer a la mala. El acta fue suscrito el 25 de junio del 2026 por el Comité de Encargatura de la UGEL Jaén. Mientras la PAF exigía el día de ayer designación urgente de nuevo director tras la renuncia del profesor Adán Cadena, el presidente de la Asociación de Padres de Familia, Juan Sauza, había manifestado la profunda preocupación de la comunidad educativa ante la salida del profesor Adán Cadena Bueno. Los padres instaban a las autoridades del sector a nombrar un reemplazo inmediato para no afectar la gestión institucional ni el normal desarrollo del año escolar. Ahora esperemos qué dice la PAFA, qué dicen los profesores, qué dicen los padres de familia con esta designación. Son las 6:45, 6:45. Vamos rapidito, maestro, vamos que me gana la hora.

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1: Atentos a la hora, son las 6:49. Espero que ahora no me interrumpan. 6:49, vamos con más información. El servicio del comedor universitario ha sido reactivado. La Universidad Nacional de Jaén ha reactivado el comedor universitario tras 2 meses de paralización, con protestas y todo. El servicio beneficiará a 450 estudiantes de bajos recursos económicos durante los semestres 2026-1 y 2026-2. La reapertura, que se concretó tras culminar el proceso de licitación, promete mejoras en la calidad de la atención y estrictos controles sanitarios para garantizar el bienestar de la comunidad estudiantil. Esforcémonos por hacer las cosas bien. Solo eso, nada más. Son las 6:50. 6:50. Señor director, San Ignacio. Investigan a ex subgerente regional por presuntos delitos de corrupción y abuso de autoridad. Una consulta al sistema del Ministerio Público muestra que Cristian Efrén García Orihuela, ex gerente subregional Jaén San Ignacio, registra 3 casos fiscales en los distritos fiscales de Lambayeque y Jaén, y ahora es candidato, quiere ser alcalde ahora. Por eso que renunció. Y renunció sin presentarse ante el Consejo Regional, que lo pedía para que aclare cositas como estas, relacionado con presuntos delitos contra la administración pública. Según el registro consultado, uno de los expedientes corresponde a una investigación preparatoria formalizada por los presuntos delitos de negociación incompatible o aprovechamiento indebido del cargo. Dicho proceso se encuentra a cargo de la Fiscalía Especializada en Delitos de Corrupción de Funcionarios de Lambayeque. Asimismo, figura una segunda investigación en la Segunda Fiscalía Provincial Penal Corporativa de Jaén por el presunto delito de abuso de autoridad, la cual aparece con estado de denuncia pendiente. Un tercer expediente, también tramitado por la Fiscalía Especializada en Delitos de Corrupción de Funcionarios de Lambayeque, se encuentra en investigación preliminar por los presuntos delitos de concusión y colusión con defraudación patrimonial al Estado. En total, los registros muestran investigaciones relacionadas con presuntos delitos como negociación incompatible o aprovechamiento indebido del cargo, abuso de autoridad, concusión, colusión con defraudación patrimonial al Estado. Es decir, y quiere ser alcalde de la Coipa, ¿no? Imagínense un estadio gigante y todo ese estadio cantando esta canción de Julio Jaramillo por la hazaña de Ecuador el día de ayer en el Mundial.
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1: Le volteó el partido 2-1 a

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1: Atentos a la hora, son las 6:55, 6:55. Reportan un choque entre una camioneta y una moto lineal a la altura del aeropuerto de Jaén. Hay un fallecido como saldo de este choque. Una persona ha perdido la vida y varias han resultado heridas tras un violento accidente de tránsito esta madrugada cerca del aeropuerto de Jaén. Choque entre una camioneta y una motocicleta en circunstancias que son materia de investigación. La víctima mortal, que no era identificada, no se había precisado el número de heridos que viajaban en la camioneta. La policía aún no había llegado tampoco esta mañanita para realizar la diligencia correspondiente. Son las 6:56. 6:56. Vamos con más información. Señor director, una docente de 57 años de edad ha denunciado ante la Policía Nacional del Perú haber sido víctima de un robo en su vivienda en la urbanización El Edén, en esta ciudad de Jaén. Delincuentes ingresaron aprovechando su ausencia y sustrajeron diversos bienes valorizados en unos 17.220 soles. Según la denuncia, la profesora salió de su domicilio alrededor de las 7:40 de la mañana el día jueves 25 de junio con dirección a su centro de labores. Al culminar su jornada, aproximadamente a la 1:30 de la tarde, recibió una llamada telefónica de su esposo, quien le informó que personas desconocidas habían ingresado a la vivienda y se habían llevado varias de sus pertenencias. Le han robado más de 17.000 soles en bienes y efectivo a esta docente de su vivienda en esta ciudad de Jaén.

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0: y 5. 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

0: y 12.
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2: 7:13. 7:13. Imágenes que se quedan impregnadas en la retina del mundo. De la tragedia ocurrida en Venezuela. Historias que conmueven. En medio de eso también hay milagros. Hay historias muy tristes como la de un futbolista venezolano. El futbolista venezolano Héctor Quique Bello ha perdido a su esposa, a su adorada esposa, en este devastador terremoto que sacudió Venezuela, pero ella logró salvar la vida de su pequeña hija, la pequeña hija de ambos, de tan solo un añito de edad. En medio del derrumbe, Andrea hizo el acto de amor más grande que pueda existir. Protegió con su propio cuerpo a la niña para salvarle la vida. Horas después, los equipos de rescate lograron sacar con vida a la pequeña, pero lamentablemente Andrea fue encontrada sin signos vitales entre los escombros. Con el corazón destrozado, el futbolista venezolano compartió un mensaje que ha conmovido a miles de personas en el mundo. ¿Cómo le explico a mi hija que perdiste la vida para salvarle la de ella? Hoy Venezuela llora la pérdida de una madre que hasta su último instante convirtió el amor por su hija en el mayor acto de valentía. Descanse en paz, Andrea. Que Dios le dé consuelo a ese esposo y a esa bebita que crecerá sin su madre. Fuerza para Venezuela y para tantas familias que hoy lloran la pérdida de sus seres queridos. El pueblo peruano también siente el dolor de esta tragedia con nuestros hermanos venezolanos. 7:15. 7:15. Cambiamos el tono de la información y volvemos. Aterrizamos en el ámbito local. En Jaén, región Cajamarca, nororiente del Perú. Desde donde se emite la potente señal de radio La Chéverísima. Qué buena que ahora usted escucha. A pocas horas de la colocación de la primera piedra del proyecto de pavimentación de 33 cuadras del centro histórico de la ciudad de Jaén, el empresario Antonio Santamaría, gerente de ópticas GMA, manifestó su respaldo a las obras de desarrollo urbano, aunque consideró que la municipalidad provincial debió fortalecer el diálogo y la comunicación con los vecinos, comerciantes y transportistas que serán directamente afectados por la ejecución de los trabajos. Santa María sostiene que toda obra de infraestructura representa un avance importante para la ciudad y permitirá mejorar las condiciones de transitabilidad. Sin embargo, enfatizó que el progreso debe ir acompañado de sensibilidad social y de una adecuada coordinación con la población involucrada. Estoy contento con el desarrollo de Jaén, pero el desarrollo también trae orden y comunicación. Espero que nuestro alcalde tenga sensibilidad social, porque eso vale muchísimo. Una cosa es pavimentar 33 o 40 calles, lo cual es maravilloso para Jaén, pero también hay que ver cómo está la sensibilidad hacia las personas, ha expresado. Algo que no conoce esta gestión, algo que no conoce este señor, este profesor, doctor, como le dicen sus ayayeros ahora. ¿Es doctor realmente o no? No, discúlpeme, con todo respeto, no sé ni me interesa. porque... Pero hay varios de esta gestión que entraron de profesores y ahora son doctores. O llamarlos doctor forma parte del paguito que les dan mensual. No, porque lo digo porque hay cosas que son vergonzosas. Yo no lo... No, perdóname, señor. Ya me hice viejo y no, yo y mi vida no lo... Nunca lo hice. Yo he pasado cosas horribles, hermano. Me he ganado buenos enemigos, pero que finalmente me han terminado dando un abrazo. Orgulloso, me han dicho, pero... Mi orgullo por sobre las cosas como deben ser. El respeto a quienes me formaron, a quienes me educaron, con principios, con valores. Eso jamás lo voy a quebrantar. Jamás. Con todo respeto. Digo porque hoy caminaba por el puente donde están, donde hoy inauguran, ¿no? La obra del malecón. Yo les he dicho desde un comienzo. Técnicamente, consúltenlo a quien quieran. Técnicamente no está bien hecha esa obra. Económicamente esa obra no cuesta más de 6 millones de soles, como se ha facturado ahí. Pero eso es algo que le va a dar otro toque a esta ciudad. Y ojalá, ojalá, porque no se ha hecho bien, ojalá no pase nada en algún momento. Ojalá, Dios quiera. Hoy se inaugura esa obra. No se ha entregado oficialmente esa obra, pero hoy se inaugura. Siguen trabajando. Esta mañana ahí está, ve, hay huecos. Hoy día van a terminar porque hay todavía sembrado de cemento. Hay parte de vereda que faltan concluir. Y esto no sé si seca para hoy que es, o mañana la inauguración, no sé. Pero así es esta gestión. Y digo esto, ¿saben por qué? Porque hay un candidato que lo vocean con mucha fuerza que puede ser el futuro alcalde de Jaén. Y si eso sucede, llega a tapar todo esto, pues. A tapar todas estas cochinaditas. Porque es el mismo partido. Aunque yo tengo la esperanza que así como le enterraron el pico en las elecciones nacionales, a plata como cancha, a la A y el corazón, en las municipales y regionales, les van a enterrar el pico, acuérdense de mí. Y a llorar al río, a Mojú. Porque ya es demasiado, ya es demasiado. Si no recuerda, pueblo de Jaén, la gestión anterior fue Palana en Jaén, fue Palana en gobierno regional. Gobierno regional, Palana, gobierno regional, gobierno municipal, Palana. ¿Qué gestión hicieron? Pésima. Las cabezas de esos gobiernos ahora están en otros partidos. Porque ellos mismos jodieron a su partido y se largaron. Y ahora están en otros partidos intentando seguir. Recuperar la teta, pero con otros colores, con otros partidos. Así, esta gestión que está terminando, también corazón en Cajamarca, corazón en Jaén, termina por la pata de los caballos, enterrando el partido. Y les apuesto que en las próximas elecciones, quien fue alcalde, quienes fueron autoridades en Jaén y en Cajamarca, aparecerán con otros partidos. Porque esa es la politiquería de los últimos años. Todo es un negocio. Todo es un negocio. La política ya dejó de ser una ciencia. Ya no hay políticos. Porque no se forman hace un buen rato. Todo es negocio. Así de simple. 7:21. 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
1: Atentos a la hora, son las 7:25, 7:25. ¿Qué usted cree, señor director, que yo no tengo sentimientos? ¿Usted cree que soy de madera? ¿Cuántas veces lo he dicho públicamente? Sino que mi labor es informar. No, no es pelearme con uno, jamás. No, que hay gente que se pica, encima se pican. En mi misma familia lo he encontrado. O sea, ya soy curtido en esto. 7:25. Ya póngamelo ahí, pues. No quería, pero usted, en vez de sacarlo, lo agranda. Eso quiere decir que tengo que hacerlo. Un grupo de vecinos del sector Monte Grande ha expresado su preocupación por el avance de los trabajos de apertura de la avenida B, antes vía de evitamiento, al señalar que cerca de 20 familias podrían verse afectadas con la demolición parcial o total de sus viviendas. Los moradores afirman que no se oponen a la ejecución de la obra vial, pero exigen a la Municipalidad Provincial de Jaén una reubicación o una compensación que les permita recuperar el patrimonio construido durante décadas. Durante una reunión realizada en la zona, los vecinos manifestaron que ocupan estos predios desde mediados de la década del 90 y aseguran contar con contratos de compra y venta que, según indican, acreditan la posesión y propiedad de sus terrenos. En ese sentido, rechazaron las declaraciones en las que afirman se les califica como invasores. No aclaro ni el agua. ¿Cuántas veces lo hemos dicho acá, señor director? Pero no, pues van todos bravucones a botarlos, a sacarlos, pero no. Reubicación. Primero empiecen por ubicarse ustedes. Ubíquense ustedes bien. Ubíquense. Ustedes son las autoridades. Ubíquense. Y luego reubiquen, no es irlos y botarlos después de años de años, han hecho su vida. 7:27. Una joven madre de familia identificada como Mayra Bonilla denuncia públicamente una presunta negligencia médica en el servicio de Esalud Jaén, luego de que su hijo naciera el 5 de febrero pasado y le detectaran más de un mes después una malformación congénita conocida como atresia anal, con estenosis y ausencia de fístula. Según relata, durante varias semanas alertó al personal de salud sobre problemas de estreñimiento y alimentación que presentaba el recién nacido y no recibió un diagnóstico oportuno. La madre señala que, pese a las constantes consultas médicas y controles pediátricos, el problema recién fue identificado el 12 de marzo. Esta criatura nació el 5 de febrero y le detectan el problema el 12 de marzo, cuando una enfermera advirtió que no era posible administrar un supositorio ni realizar un

una estimulación rectal al bebé. Tras ello, el menor fue derivado de emergencia a Chiclayo para recibir atención especializada. La madre sostiene que la condición debió detectarse desde el nacimiento, pero desde luego, mediante una revisión física básica al recién nacido. Durante su tratamiento en Chiclayo, el menor también fue diagnosticado con neumonía hospitalaria, complicación que obligó su internamiento durante aproximadamente 15 días en una unidad de cuidados intermedios. Posteriormente, el 5 de abril fue sometido a una intervención quirúrgica para corregir la malformación. Sin embargo, la madre ha indicado que su hijo deberá continuar con terapias y controles especializados durante varios años para evitar que la zona intervenida vuelva a cerrarse. Afirmó que presenta una queja ante de salud, pero le respondieron que el caso era infundado. Asimismo, afirmó que una denuncia presentada por su esposo ante la Policía Nacional no habría sido registrada adecuadamente en el sistema. Ante esta situación, viene impulsando nuevas acciones legales para esclarecer las responsabilidades y obtener apoyo para el tratamiento de su hijo. La madre solicita a Esalud que garantice la atención especializada que requiere el menor, así como apoyo para afrontar los gastos generados por los traslados y tratamientos médicos. También pidió que se investigue lo ocurrido para evitar que situaciones similares afecten a otras familias, por amor a Dios.

0: 7:32. 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

0: 7:41. 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
1: Atentos a la hora, son las 7:41. 7:41. Señor director, 7:41. ¿Algo teníamos que decir? ¿Sí? A ver, dígame usted. 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Siete y cuarenta y dos. El coronel Jesús Pomar Pérez, jefe de la División Policial Jaén, ha confirmado que los dos efectivos de la comisaría de Tamborapa, acusados por las rondas campesinas de la Coipa de participar en un presunto asalto, han sido cambiados de dependencia policial mientras duran las investigaciones. Cambiados. O sea, para que sigan ladroneando, si es que es verdad, en otro sitio. El alto mando aseguró que esta medida busca garantizar la transparencia del proceso y enfatizó que de determinarse su responsabilidad en el hecho delictivo, los agentes serán sancionados con todo el peso de la ley. Estaremos atentos, don Jesús Pomar. A ver, ¿qué hay de cierto? Porque no es posible. 7:43. Y un problema que estamos tratando de indagar, si que salgan las autoridades competentes a aclarar esta situación. Había una información el día de ayer sobre una denuncia a un trabajador por presuntos tocamientos indebidos a una alumna. Inclusive está el nombre del profesor, pero nosotros no lo vamos a dar mientras no se confirme. ¿Ah? ¿Ya? Son las 7:44 y la UGEL, Jaén, ¿con qué moral si a la cabeza hay un inmoral haciendo actos impúdicos en la vía pública, aprovechándose de una jovencita que solo quería un puesto de trabajo? 7:44, pero ahí está, respaldado, garantizado por la Dirección Regional de Educación Cajamarca. Empoderado el hombre por la Dirección Regional de Educación Cajamarca. 7:44. 7:44 en San Ignacio. Una sospechosa licitación de obra de más de 32 millones de soles en el municipio distrital de La Coipa. El mejoramiento de las áreas técnicas de agropecuaria e industria del vestido del Sagrado Corazón de Jesús. Ahí nos quedamos, señor director. 32.961.370 soles es el monto contractual de esta obrita. 7:45. Utcubamba. Un importante operativo policial permitió la intervención de una cisterna y un depósito con miles de galones de combustible de presunta procedencia ilegal en la provincia de Utcubamba, región Amazonas. La acción fue ejecutada por personal de la comisaría de Bagua Grande en coordinación con la unidad de inteligencia de Chachapoyas, quienes intervinieron en flagrancia a un sujeto identificado como Daniel Guevara Dávila, investigado por la presunta comisión del delito contra la seguridad pública en la modalidad de transporte y descarga de material inflamable y residuos peligrosos. La intervención se realizó el pasado 23 de junio, alrededor de las 8:20 de la noche. a unos 300 metros del grifo Petro Antonio EIRL en la ciudad de Bagua Grande, Utcubamba. Durante el operativo, la policía incautó un vehículo mayor, el cual contaba con dos compartimentos que almacenaban aproximadamente 3.000 galones de petróleo. Asimismo, se intervino un depósito tipo cilindro con un compartimento adicional que contenía cerca de 1.500 galones de combustible, haciendo un total aproximado de 4.500 galones incautados, valorizados en alrededor de 80.000 soles. 7:46. En Lambayeque, un grave caso de violencia dentro de la propia policía se registró en Lambayeque. El suboficial de la Policía Nacional del Perú, Johnny George Céspedes Reyes, de 35 años de edad, fue detenido luego de atacar salvajemente a un compañero que lo intervino cuando conducía presuntamente bajo los efectos del alcohol. Manejaba borracho, supuestamente. El incidente ocurrió alrededor de la 1:30 de la madrugada, cuando el suboficial Richard Benjamín Vázquez Santa Cruz, de 59 años, efectivo de la Comisaría Sectorial de Lambayeque, realizaba un procedimiento de control y fue sorprendido por la violenta reacción del intervenido. Todavía es su mayor de edad. De acuerdo con la información policial, Céspedes Reyes arremetió con puñetes y patadas contra el agente, golpeándolo repetidamente en el rostro, hasta dejarlo gravemente herido. La víctima fue evacuada de emergencia a la sanidad de la policía, donde los médicos le diagnosticaron fractura de huesos nasales, quedando internado para recibir tratamiento especializado. La intervención de otros efectivos permitió reducir y detener al agresor, quien afronta una investigación por el presunto delito de lesiones. Fuentes policiales han señalado que, además del proceso penal, podría enfrentar una severa sanción administrativa que derivaría en su baja definitiva de la institución. No pueden haber personas como estos en nuestra policía, pues. En una nomás, chao. Mándalo a trabajar la chacra. Tú no puedes, te has equivocado de profesión. El Poder Judicial condenó a 35 años de prisión a Eric Moreno Hernández, alias El Monstruo, tras hallarlo responsable del delito de secuestro extorsivo en agravio de dos empresarios y sus familiares en Lima Norte. La sentencia fue emitida por el segundo juzgado penal colegiado transitorio de Lima Norte, luego de evaluar las pruebas y testimonio presentados durante el juicio. De acuerdo con la investigación fiscal, los hechos ocurrieron en marzo del 2020, cuando las víctimas fueron secuestradas por integrantes de una organización criminal que exigía cuantiosas sumas de dinero para su liberación. La Fiscalía sostuvo que Moreno Hernández participó en la planificación y ejecución de los actos extorsivos, utilizando amenazas y violencia para presionar a los familiares de los agraviados. Además de la pena privativa de libertad, el tribunal ordenó que alias El Monstruo pague 91.400 soles por concepto de reparación civil a favor de las víctimas. Antes de conocerse el fallo, el procesado El Monstruo admitió su participación en los secuestros, expresó arrepentimiento y pidió perdón a los afectados durante una audiencia virtual realizada desde la base naval del Callao. Esta es su estrategia ahora. Ahora se hace...
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papacito, ¿a dónde te vas? ¿Me vas a coger?

0: y 53.
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2: Atentos a la hora, 7:53, 7:53. En medio de tanto problema, en medio de tanta disputa, un joven atleta del coloso Jaén de Bracamoros sueña con llegar a los 5 metros en salto largo. Y lo único que pide es más apoyo con infraestructura deportiva, en vez de estar en su disputa personal. Uno de sus principales logros es clasificar a la etapa macrorregional de los Juegos Deportivos Escolares. Queda en las autoridades educativas apoyar a niños como él, en vez de estar en sus disputas personales. 7:54. En Piura, profunda consternación ha generado el fallecimiento de Yasmín Alexandra Casanova Seminario, estudiante de Medicina Humana de la Universidad Privada Antenor Orrego, UPAO, quien perdió la vida tras sufrir un accidente de tránsito en la carretera Paita-Piura. 7:54. Señor director, en el ámbito nacional, Rospigliosi. Ahora que doña Keiko Fujimori está a punto de ser ya la presidenta del Perú, no tanto es ella ahora. El problema es quiénes la rodean, de quién está acompañada. Y yo sigo soñando en que la señora, así como su papá terminó preso, su otro papá, Vladimir, también preso, hombres con mucha inteligencia, con mucha capacidad, ella también sin haber estudiado en el Perú, sin haber tener un trabajo conocido, millonaria, toda la vida vivió del Congreso, etcétera, etcétera. Creo que llegó el momento en que le dé algo bueno al país, como agradecimiento, y que el país la recuerde de esa manera, no de la negativa que ella tiene ahora. Gente que la rodea como Rospigliosi, que ha dado por aprobada la ley que protege a policías y militares, haciendo caso omiso al reclamo de muchos congresistas. ¿Ya? Pero ahí está. La Comisión Interamericana de Derechos Humanos ha expresado su total rechazo al dictamen aprobado por el Congreso de la República del Perú, que dispone que los presuntos delitos cometidos por miembros de la Policía Nacional del Perú y las Fuerzas Armadas del Perú durante el ejercicio de sus funciones sean procesados en el fuero militar policial y no en la justicia ordinaria. 7:56 en el ámbito internacional, la noticia que está en la retina de todo el mundo, la tragedia ocurrida en Venezuela, en medio de imágenes devastadoras. También existen milagros. En medio de esta tragedia que golpea a Venezuela tras los devastadores 2 terremotos consecutivos, una noticia llenada de esperanza y ha conmovido al país. 3 niños fueron rescatados con vida luego de permanecer atrapados bajo los escombros de un edificio colapsado en La Guaira, una de las zonas más afectadas. Hay un video impactante también, otro milagro también en La Guaira. Un bebé aquí de ellos, un bebé fue rescatado por los mismos sobrevivientes que salieron de los escombros y ayudaron al bebé. Gracias a Dios se encuentra a salvo. Una conmovedora escena en otro lado, en medio de ese terremoto. Una impactante escena quedó registrada durante el terremoto. Una madre intentó proteger a su pequeña hija en medio del pánico generado por el fuerte movimiento sísmico. En las imágenes se puede ver cómo en cuestión de segundos parte de una estructura colapsa sobre ellas mientras buscaban ponerse a salvo. A pesar de la gravedad del momento, ambas lograron salir por sus propios medios, generando alivio entre quienes presenciaron la escena. Un verdadero milagro. En medio de tanto dolor, tanta tristeza y tanta historia dura, triste, dolorosa, difícil, que deja este devastador terremoto en Venezuela, también surgen momentos que nos recuerdan que la esperanza sigue viva. Entre los restos de una casa completamente destruida, los rescatistas observaron algo inesperado. Un pequeño ojito asomaba entre los escombros. Se acercaron y descubrieron que era un perrito que contra todo pronóstico seguía con vida. Y lo rescataron, gracias a Dios. Así han rescatado varios perritos. Como este, un niño de 5 años que sobrevivió a los terremotos, permanece acompañado de su fiel perro, que se niega a abandonarlo desde que fue rescatado. El menor, quien sufrió una fractura en uno de sus brazos, permanece internado en el hospital periférico de Pariata, en el estado de La Guaira, mientras busca desesperadamente a sus padres, cuyo paradero aún se desconoce. Pero Venezuela no está sola, está llegando ayuda de todo el mundo. Gracias a Dios. En medio de tanto dolor, Venezuela no está sola.

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1: 8 y 3.

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Bueno, Percy Chapoñá y Zárate. Armonía 10 de Piura. Hace falta una cervecita. Sí, amor. ¿Sí o no, Pepito Alberca? San Ignacio, la ciudad de la mierda.

cubano, chicos. Sabor cubano. Alimaña. Animal rastrero. Ese que te clava el puñal cuando tú das la espalda. Pero cuando estás frente a él, te abraza.

0: 8 y 30.
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0: bienvenidos a un nuevo día de programa. Hoy es viernes. Gente chéverísima. Listos ya, bien cambiaditos, bien peinaditos. Imagínate, hermano, que sería televisión, la radio. Bien peinaditos, bien cambiaditos, bien arregladitos. Estamos aquí ya para iniciar un nuevo día de labores. Con la bendición de Dios, estamos contentos, felices de la vida. Sanos y salvos, vivitos y coleando. No nos pasa nada, hermano, cuando tú estás con Dios. No te enfermas, te da inteligencia, sabiduría, para que puedas trabajar. Eso es lo que le pedimos a Dios, salud nada más que nos dé e inteligencia. Lo otro ya se hace trabajando. No le pidas dinero, hermano. El dinero se hace trabajando. Con salud puedes hacer todo lo que quieras. Todo lo que quieras con salud. Y cuando no tienes salud, así tengas todo el oro del mundo, no puedes hacer nada. Soy Nerio Rodríguez y ya me quedo hasta el mediodía para presentar el mejor programa de tus mañanas. Mañana chéverísima.
1: Hola, mi amor. ¿Y los niños?
2: Están durmiendo ya. ¿Por qué

está sonando aquí en la radio más importante del nororiente peruano. Chéverísima, qué buena. Saludos para toda la gente que nos escucha en diferentes barrios de Jaén. En la chamba, en el auto. Escuchen ahora.

llamada a través del 914-95-3992. ¿Quieres saber cómo se llama? 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Al estilo de Carlos Miguel. 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

0: 9:30. 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

hace muchos años. Esta canción ya tiene añitos, ¿ah? Pero este año eso, al finalizar el año 2025. Pero yo le escuché este año ya a inicios y definitivamente que ha causado una gran expectativa en todo el mundo tropicalero. Está Iván del Maestro, está Iván Bogollón con la inclusión de este muchachito que es su sobrino, Douglas.

sonido de Mire Tarapoto. Buena, ella es congresista, ¿no? Dejó la música y se fue al Congreso. No sabemos nada de ella, si va a retomar nuevamente su carrera artística o ya no, ¿ah? No sabemos. Para toda la gente que está de cumpleaños hoy día, que lo pasen bonito, que disfruten como tiene que ser. Gracias, señor, señora, por esa gran preferencia a la radio tropicalera del nororiente peruano. Chéverísima, qué buena.

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¿cómo están? Bienvenidos y bienvenidas a un nuevo día de programa. Que tengas un día maravilloso, que todo te vaya bien. Que sea un día de éxitos. Un día de mucha producción. Yo sé que te va a ir bien, ¿ah? Porque estás con Dios. Ahí lo tienes de aliado. Buenos días, Nororiente Peruano. Buenos días, Jaén, San Ignacio, Bagua, Cutelbu, Cubamba. Buenos días al Perú y el mundo que nos escucha a través de nuestra página web www.radiolacheverisima.com. Para toda la gente que nos chequea a través de los 107.5 aquí en San Ignacio. Buenos días, Jaén, 102.3. Para la gente del nororiente peruano, Jaén, distritos, Bagua, segundo sector de Cutervo, 88.3. Somos la radio que comanda la cumbia. La Cheverísima, qué buena. Ya lo sabes, Jaén. Si tocan la puerta de tu casa y te preguntan qué radio escuchas, tienes que responder yo, la Cheverísima, qué buena. Hasta el mediodía. Mañana, Cheverísima. Contigo, Perú.

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Júrame, mi amor. Oye, más.

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Tienes que

sonando para Radio La Cheverísima, qué buena. Ojitos Hechiceros. Quiero enviar un saludo para toda la gente que está laborando a esa hora en diferentes partes de San Ignacio. Buenos días. Buenos días a la gente de San Ignacio. Sabemos que aquí en San Ignacio chequean la radio todos los días a través de los 107.5. Buenos días a la gente del Mercadillo. Nuestros amigos de Santiago, San Ignacio, buenos días, Alto Loyola, Chirilique, La Victoria. Gracias, San Ignacio, por estar siempre escuchando lo mejor de nuestro género tropicalero a través de tu radio, La Cheverísima, qué buena. 914-95-3992, repórtate. No te preocupes por mí, por favor.

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esta canción debutó la gran Lito Fernández. Solamente decía, para toda la linda gente de Lima. Entendemos a Cielito Fernández. Hoy forma parte ya de las filas de Corazón Serrano. Felicidades, felicidades. Con el Grupo Carey, una orquesta salsera al lado del Grupo 5. Cristian Yaipen. ¿Cómo se olvida? Se llama esta canción. Sonando aquí en la Cheverísima. ¡Qué buena!

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0: 11 y 31. 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

buenos días, Perú. ¿Qué tal? ¿Cómo están? Bienvenidos al siguiente horario. ¿Cómo está, señor? ¿Cómo está, señora? Que te vaya muy bien. Somos tu radio, La Chéverísima. ¡Qué buena! ¿Cómo lo vas pasando? Me imagino recontra chévere, trabajando en casita. Gracias a los amigos del volante, a toda la gente que está laborando a esta hora en los centros comerciales. Nos chequean en todo el nororiente peruano a través de las diferentes filiales para todo el Perú y el mundo. www.radiolacheverisima.com. ¿Cómo está, señito? Caballero, buenos días. Buenos días, señora. El estilo que tiene Lobo, imitado pero jamás igualado. ¿Cuántos lobos han querido salir, pero nadie ha podido superar a la calidad única y auténtica de José Luis Arroyo, el Lobo? Somos La Chéverísima. ¡Qué buena!

Es una de las canciones que le ha dado muchas satisfacciones a toda la industria musical sanjuanera. ¿Cuántos han bailado? ¿Cuántos han gozado? Con esta canción hemos recorrido diferentes partes del nororiente peruano y, por qué no decirlo, el Perú. Segundo Castillo se ha hecho ganar un nombre en diferentes partes de la Amazonía peruana, los chavalíos sensuales. Chavalíos sensuales con el tema Final Sin Explicación, que nació y se consagró aquí en la Chéverísima Qué Buena. Felicidades a cada uno de los músicos y cantantes de los Chavalíos Sensuales, que vienen realizando un trabajo de primer nivel. Estamos llegando a la parte final del programa. Cuídense mucho, pórtense bonito. Dios me los bendiga, los cuide, los proteja y les dé mucha salud. Y a seguir escuchando la Chéverísima Qué Buena, porque viene la trilogía de la cumbia. Hasta mañana, Perú.

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viernes, fin de semana. Mil disculpas. Nos demora siempre y esto nos dificulta en la transmisión en simultáneo en nuestras cuentas del Face, ¿no? En nuestras páginas virtuales. Pero lo importante es que estamos aquí. Estamos ya sobre la 1:03 p.m. Un abrazo cordial a cada uno de ustedes, los que nos escuchan, ya sea en las señales de radio La Cheverísima, así como a través de nuestras diversas páginas virtuales. Un abrazo cordial. Rápidamente, en este viernes fin de semana, edición que corresponde justamente a hoy. Ya estamos 26 de junio del 2026, en el año de la esperanza y el fortalecimiento de la democracia. De inmediato el paso a los principales titulares.

principales titulares de esta jornada, productos de el ex Caliwarma de Jaén intervenido por la policía. Ayer pasaron bajo custodia de la fiscalía. No solo los productos, también la camioneta. Pero se desconoce la situación del conductor, señor. Detalle más adelante, 1:04. Noticia de último minuto, empiezan a renunciar los comités electorales de las elecciones de los centros poblados en la provincia de Jaén, porque los padrones siguen siendo una burla, los padrones siguen siendo, señor, un problema. 1:05, titulares. De la tarde con 5 minutos. Mientras tanto, por ineficientes, negativa labor, falta de idoneidad, entre otros, señor, falta de transparencia, por ejemplo, de los procuradores de la Municipalidad de Jaén, las plazas deben ser sometidas a concurso público de méritos. Reafirma ya, señor, públicamente a través de una entrevista el letrado hijo profesional de esta tierra que presentó dicho pedido, compadre. Hoy día está previsto la entrevista telefónica al aire con el jefe del área de transportes de la Municipalidad Provincial de Jaén a raíz de la denuncia ciudadana de presuntas irregularidades en aquellos procesos, señor, de los exámenes de licencia de conducir. 1:06 en el ámbito nacional. Esto sí que preocupa. Un funcionario de la OMPE acaba de renunciar, señalando en su documento de renuncia que manipularon su computadora y colocaron información que él nunca colocó, compadre. Estas y otras serán las noticias en esta jornada. Aquí en Altamira, por la verdad y la justicia, no usted se olvide que siempre hasta las 2 de la tarde está disponible nuestro celular WhatsApp para que denuncie, participe, opine. Vamos rapidito a la pausa, regresamos con ustedes.

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0: 929-960-899, el celular WhatsApp desde este momento hasta las 2 de la tarde de Altamira Noticias a través de Radio La Chaverísima, para que usted llame, denuncie, participe. Hay muchas cosas que nosotros desconocemos, pero que están ustedes. Ayúdennos, usted sí lo sabe. Hay mucha gente patriota, mucha gente digna, trabajadores dignos, que frente a cualquier hecho, señor, indebido, de corrupción, irregular, ilegal, saltan y denuncian. Sin tener miedo a que puedan sacarles de la chambita, que normalmente la mayoría lo hace, teme. Y por proteger la chambita muchas veces se calla de todos estos hechos. ¿No? Otros que somos capaces de cualquier situación indigna con tal de obtener un puestito. Que somos capaces de cualquier situación inmoral, señor, con el fin de mantenernos ahí. Que somos capaces de usar el cargo, de aprovecharse del cargo. De aprovecharse del cargo, compadre. ¿Ah? Como su máxima autoridad de educación. En la vía pública, aparentemente aprovechándose de una señorita que quería trabajo, señor, en la UGEL de Jaén. Entonces, estas cosas, hay muchos de ustedes que lo saben, ayúdennos. 929-460-899, el celular WhatsApp de Altamira Noticias. Recuerden que hay cosas que nosotros no lo sabemos, no todos lo sabemos nosotros. Ustedes también, ayúdennos. ¿Sí? Porque es deber de cada uno de nosotros también aportar nuestro granito de arena en este control, en esta fiscalización. Recuerde que las instituciones del Estado están hechas una desgracia, pura corrupción, puro acomodo, pura irresponsabilidad, pura incapacidad. Señor, esto es gravísimo. Entonces cada vez nuestras instituciones del Estado están yendo, pues, señor, hacia el abismo. Por eso somos un país que somos. Nunca podemos salir de este subdesarrollo, de esta miseria, de esta pobreza. Nunca, señor, y no sabemos hasta cuándo. Mientras los gobernantes se llenan los bolsillos con el dinero del pueblo, llenan sus billeteras, inflan sus cuentas bancarias a costillas, señor, del pueblo. Entonces, esto es que tiene que tomarse conciencia. Y sobre todo los jóvenes que son el presente y el futuro. ¿Sí? ¿Alguien en línea? Sí, ¿quién es? ¿Sí? Aló, buenas tardes.
1: ¿Qué tal, estimado Walter Altamirano? Le saluda el doctor Walter Cueva. Ese día acordé con usted,
0: doctor,
1: para poder hacer mi descargo referente a una denuncia pública hecho por un ciudadano, el cual mencionaré nada más las iniciales, que es MR GK, el cual, estimado amigo, nosotros rechazamos categóricamente a lo que él ha mencionado dentro de su emisora.
0: Bueno,
1: de
0: aquí,
1: prestigio dentro de la provincia de Jaén.
0: Okay.
1: Quiero referirme, en primer sentido, estimado Walter, que al señor se le ha llamado en un tiempo récord para que rinde el examen de conocimientos, porque el señor lo presenta el 28 de mayo y lo llaman para el 12 de junio a rendir su evaluación de conocimientos, el cual a muchas personas, tanto que vienen del campo, de algunos distritos, se les llama dependiendo de la carga que tenemos, porque hay miles de expedientes ahora por la reducción que se ha hecho de la licencia de conducir de 54.80 a 25 soles. Entonces, después de eso, él refiere que hay una persona encargada allí que ha manipulado. Entonces, en esa situación yo quiero hacer un agradecimiento referente a todo esto. Existe un centro de evaluación donde mi persona es el director de ese centro de evaluación. Tenemos en el examen de conocimientos, que está a cargo el abogado Romario Rojas Morán, y en el examen de manejo está el licenciado Fernando Cervera Tantarico, y quien lo ayuda, el amigo Candy Panaque Guaylupo. Entonces, ellos son personas permanentes, según lo estipulado por el Ministerio de Transportes y Comunicaciones, el cual se ha designado para que ellos puedan estar a cargo de estas oficinas. En este sentido, estimado amigo Walter, al señor se le ha llamado en un tiempo récord. Como vuelvo a repetir, ha dado el 12 de junio. Es más, el señor Rojas Morán manifiesta que el señor ha estado un poco desorientado en las preguntas y le ha ayudado en resolver el examen, porque yo tengo el expediente del amigo, le puedo escanear y mandar a su WhatsApp para que lo lea en algún momento. El señor ha aprobado con 40 preguntas, de las 40 aprobadas. O sea, es algo ilógico también, porque muchos sacan 35 y pueden aprobar, y el señor está con 40 preguntas aprobadas. En ese sentido, nosotros hacemos un agradecimiento de que hay personas que vienen del campo, personas adultas mayores que han hecho su trámite de licencia de conducir, y que se les brinda las facilidades para que puedan desarrollar de repente esas evaluaciones, que eso haya podido ser nuestro error, lo podemos reconocer, ¿no? Y eso es un tema de ayudar a la gente que necesita del campo, que usted sabe que la policía está en cada lugar haciendo los operativos, y una multa por licencia de conducir es 2,750, imagínese usted. Pero sí hago una mea culpa a lo que él refiere, que el amigo Candy Panaque Guaylupo no le dio la orientación específica, porque le han llamado solamente 2 veces, y es así que nosotros llamamos 3 veces a la ciudadanía, o al ciudadano en esta oportunidad, para que se le diga a qué horas es la evaluación de manejo, para que puedan acudir, ¿no?, al campo ferial Linderos. Si no contestan, pues de repente sabemos que están ocupados, y ellos vuelven a llamar y se hace la orientación, que se apersonen de manera ya directa para la reprogramación, para la fecha que ellos puedan. Pero después del 12 de junio al señor se le ha llamado el 18, creo, como él manifiesta, o sea, 6 días después, y que hay muchas personas que vienen de fuera, de acá de Jaén, vienen de Bagua, Cutervo, se les llama de repente después de 15 días, 20 días, hasta más de un mes, por la carga que tenemos de los expedientes de las licencias de conducir. Y yo rechazo categóricamente, porque mi padre, que en paz descanse, el doctor Walter Cueva Tapia, que trabajó aquí en Jaén, él me ha enseñado valores, y lo que él está queriendo de repente es llamar la atención, usar protagonismo, ¿no?, en hacer noticias, porque ya ha ido también al diario La Fisura, estaba en Visión TV y en su radio de usted, haciendo lo mismo, el cual él me ha llamado. Yo le he contestado el teléfono de manera normal. Él dice que yo le he cortado, es más, me dice, usted es de Pucará, yo soy de Pucará. Yo acepto que soy de Pucará, le digo, no te conozco, hermano, pero tu familia sí, porque hay una familia que le ha pedido, que hay en Pucará. Y le digo, pásame más bien tu expediente, hermano, para que te puedan volver a llamar y poder socializar y disculparnos, porque somos humanos y somos propensos a equivocarnos de repente en una mala orientación, ¿no? Y eso reconozco, sí, porque los únicos perfectos es Dios. Y acá, como he dicho siempre, y he vuelto a repetir en una entrevista anterior, los que nos van a juzgar es la ciudadanía y es la justicia divina que viene de parte de Dios.
0: Ahora sí, señor Cueva, ya lo escuché y, por favor, quiero plantear una preguntita para que esto quede claro. Ese es el propósito, que quede claro. Usted menciona que, y quiero que aclare esto, es normal llamar a los administrados por teléfonos particulares, privados, que no son institucionales, para decirle, mira, tal hora, tal día, te toca esto, te toca lo otro. No hay otra forma, no puede establecerse otra forma, ¿no? Colocar un cronograma, un escrito, a través de la página oficial de la municipalidad para establecer los horarios y la comunicación con los administrados. No entiendo esta partecita. ¿Por qué a través de teléfono particular y privado? Porque además se puede prestar para muchas cosas, ¿no cree usted?
1: Exactamente. A eso yo quiero hacer también una mención pública, que voy a aprovechar su emisora. Nosotros de repente reconocemos el error material, que se llame, de los teléfonos que están a cargo el señor Fernando Cervera, a cargo de la situación de manejo, y el que lo apoya, el señor Candy Panaque Guaylupo, se llama de los números personales. Estamos ahí, aceptamos de repente un error material de no tener un número que sea netamente la municipalidad, y que va a hacer la coordinación respectiva para comprarnos una línea y que se llame, ¿no?, a ese número que es netamente de la municipalidad, pero llamamos 3 veces hasta más. Entonces, en ese aspecto reconocemos el error, porque, vuelvo a repetir, somos humanos y estamos propensos a equivocarnos.
0: Claro, doctor, pero de allí, ¿por qué lo llamas, que ellos digan... No, discúlpeme, ¿por qué lo llamas y no pones un comunicado, no sé, en diversos medios, el cronograma de examen, no sé? O sea, ¿por qué una llamada telefónica y no un cronograma a través de una convocatoria ahorita, más formal?
1: Vamos a tener que aplicar las redes sociales, tanto de la municipalidad, en la cronogramación de que se va a hacer a partir del mes de julio. Vamos a programar con unos días de anticipación para que la ciudadanía tenga conocimiento de quiénes les toca a partir de julio, el día tal, hora tal, claro, para también evitar muchas cosas, del cual voy, claro, a hacer mención, sí, de que han aprovechado terceras personas en este sentido, sobre pedir dinero a cambio, tocando nombres de personas que estamos dentro de esa subgerencia de tránsito, y es por eso que ya tenemos que cambiar la modalidad, porque se aprovechan, y lamentablemente, y es muy penoso que sean gente de aquí de Jaén que han realizado alguna participación política anteriormente utilizando nombres para que la ciudadanía se equivoquen y que puedan aprobar su examen mediante un pago, que eso es totalmente falso y lo descarto.
0: Ahora,
1: entonces, en ese sentido, queremos mejorar en ese aspecto.
0: Discúlpeme, ya le escuché, otra preguntita. Usted menciona también que de alguna manera es normal intrometerse en este proceso, en este examen del usuario, del administrado, porque siempre lo hacen como apoyo, ayuda a la gente que viene de afuera, que claro, desconoce. ¿En qué consiste este apoyo que dan a esa gente que desconoce, que viene sobre todo de la zona rural? ¿Cuál es el apoyo? ¿Qué se hace? ¿Cómo se apoya?
1: A ver, en ese aspecto del apoyo que hacemos, por ejemplo, están viniendo gente de Las Pilias, Guabal, Chontalí, Pucará, Pomahuaca, Sayique, San Felipe, de los diversos distritos y de acá mismo, que nos piden un apoyo. Nos dicen, doctor, no sabemos cómo se enciende la computadora, cómo manejar, porque muchos desconocen que ahora es mediante una computadora, sentarnos, claro, leer y poder responder. Entonces, se hace la orientación respectiva, la guía de poder darles la orientación, apoyarlos de repente con algunas preguntas para que no tengan de repente alguna desaprobación de este tipo de exámenes, ¿no? Porque hay personas que han logrado desaprobar más de 3 veces y hasta 4 veces, que eso genera ya una situación de pagar nuevamente un nuevo derecho. Imagínense usted anteriormente que estaban en algo de 54.80 más los 250 que te cobraba la empresa privada, eran 300. Ahora hemos hecho una disminución y también una coordinación con la empresa privada. Claro. Entonces orientamos al ciudadano que desconoce el manejo de una computadora para que pueda desarrollarlo, y que de repente en la actividad puedan frecuentar con algunas acciones, pues la policía también está atrás de ellos con el tema de los operativos. Entonces, en ese aspecto hemos hecho este apoyo nosotros en la orientación respectiva.
0: Sí, pero a ver. Escucho que la preocupación de usted es apoyarlo con el propósito de que, bueno, pues no vuelvan a hacer nuevos pagos, nuevos gastos, no puedan tener que viajar 1, 2, 3 veces porque son de lugares lejanos, y esto es entendible, pero también está la otra orilla del río, que hay que preocuparse porque esos exámenes sean, señor, lo más correcto posibles, lo más exigente posible, porque vas a entregar una licencia de conducir a una persona. O sea, es una situación también delicada la otra orilla del río, señor Cueva, ¿o no?
1: Nosotros, sí, exactamente. Nosotros por eso es que hemos, el día de hoy, nos estamos reuniendo nuevamente con las empresas privadas referente a estos temas que ellos realizan las capacitaciones, entender que incentivar más el tema de la orientación respectiva para no tener ninguna preocupación o alguna desorientación, o de repente puedan cometer alguna infracción en esta situación, que no queremos también ser partícipes de eso, ¿no? Entonces ahorita estamos ya culminando el día de hoy viernes con el cierre de evaluaciones, vamos a reunirnos en la tarde con el equipo técnico que está a cargo de ellos y vamos a tener que cambiar el dinamismo de la orientación de las licencias de conducir para que no existan este tipo de repente de incomodidades, situaciones que pasen. Estamos nosotros aptos a tener que corregirnos si hemos venido fallando y emplear ahorita con la empresa privada quienes realizan la capacitación, que es el curso COFIPRO, que es un requisito esencial, que tengan que incentivar, poder darles más orientación a las personas del campo, o también nosotros poder, estamos queriendo decidir ir nuevamente a capacitar a los ciudadanos que son del campo, que desconocen una orientación de manejar una computadora.
0: Ahora, entiendo que son metas que tienen que cumplir ustedes también, ¿no? Dentro del área de tránsito, entiendo que hay metas, pero para eso debe haber un plan. ¿Tienen ustedes en plan, donde esté establecido estos procesos para las licencias de conducir?
1: No, el tema es, nosotros el plazo que no tenemos ningún plazo, la persona o el ciudadano presenta su expediente por mesa de partes, lo convocamos dependiendo de la carga que tenemos, y sí, después de eso tenemos que dar para que no pase mucho tiempo, de una semana, 15 días,
0: claro, programar el examen de manejo. Yo le entiendo, espero ser claro con la pregunta, señor Cueva. De estas actividades, sobre todo el proceso de licencias, exámenes, etcétera, ¿está dentro de su plan de acciones del área de tránsito?
1: No, en ese tema, por eso les vuelvo a repetir, ¿no? El tema de apoyar, orientar, eso es algo, creo que lo hacemos de manera humanitaria, ¿no? Entonces nosotros ahorita lo que queremos es intensificar el tema del curso COFIPRO que brinda la empresa privada, okay, para que el ciudadano ya venga orientado a la mejor manera a rendir su examen de conocimiento, que es mediante una computadora, y posterior a eso pase al examen de manejo o de habilidades, ¿no? En ese sentido.
0: Muchas gracias, señor Cueva. Dicho Muchísimas y hecho gracias, esta Cueva. Aclaración, le agradezco también, muy amable. Hemos estado con el funcionario del área de tránsito de la Municipalidad Provincial de Jaén, abogado Walter Cueva, haciendo esta aclaración a una denuncia ciudadana, por supuesto, que tremendamente ha hecho pues esta denuncia, ¿no? Sustentada de alguna manera con mucha preocupación por lo que viene ocurriendo. Sin embargo, lo han escuchado también, la aclaración del jefe de tránsito de la Municipalidad Provincial de Jaén. ¡Atención! Se comunica a todos los socios en general del mercado campesino de la Mojú de Jaén que se estará llevando a cabo una asamblea general de carácter urgente, por lo que se solicita su puntual asistencia para este domingo 28 de junio. Primera citación 8:30 de la mañana, segunda citación 9 de la mañana, punto de agenda. Elección de la nueva directiva del mercado campesino de la Mojú, entre otros acuerdos de mucha importancia. Se recuerda a los asociados que su participación es fundamental y urgente. Socio que no asista a esta asamblea estará sujeto a una multa. Atentamente, los dignos asociados del mercado campesino El Amojú de Jaén. Atención, se sigue haciendo el llamado público al denunciado por presunta estafa, señor Nelson Carrasco Ruiz, llamado de parte del joven empresario Joel Benjamín Castellano, a fin de que dé la cara, se apersone a solucionar el problema sobre los 10,000 soles que le adelantaron por el alquiler de un local. No hay el local y no hay el dinero. Le está solicitando, no obre de mala fe, señor. Así es que seguiremos con este aviso. 1:25 de la tarde. Vamos con más información. 1:25 minutos.

empiezan a renunciar los comités electorales de las elecciones en los centros poblados de la provincia de Jaén, porque los padrones siguen siendo un problema, porque los padrones remitidos por la RENIEC siguen siendo una burla. Los padrones que se ha enviado, reenviado, ya no enviado, reenviado a la RENIEC para que actualicen, lo ordenen, lo asinceren con verdaderos electores en cada centro poblado, lo ha regresado a la municipalidad, a la RENIEC, esos padrones, con el mismo caucao, con el mismo problema, son los mismos padrones. Son los mismos padrones. Señor, entonces hay un caos, al punto que ya le está llegando a los comités electorales, pues, compadre. Yo tengo aquí el presente documento, carta de renuncia, Jaén, junio 2026, para Guerra Dávila Marco Antonio, subgerente de participación vecinal de la Municipalidad Provincial de Jaén. De nuestra consideración, dice: el Comité Electoral de Elecciones Municipales del Centro Poblado de San Lorenzo, Distrito de Colasay, Provincia de Jaén, se dirige ante usted para presentar la renuncia irrevocable. La renuncia irrevocable al cargo que viene desempeñando por motivo que ante los problemas que se advierten en la conformación de los padrones electorales para el proceso de elecciones para alcalde de Centro Poblado 2026,

5-20-26 MPJ. Para garantizar dicho acuerdo y dar validez, firmamos los integrantes del comité electoral, recepcionado en la Municipalidad de Jaén el 25 de junio del 2026, y está la firma de los integrantes del comité electoral, Mariela Banda Ramírez, John Vargas, etcétera, Víctor Guevara, Gilmer Samamé, ¿qué más? Lucila Quispe, etcétera, etcétera. Firma los integrantes del comité electoral de San Lorenzo en el distrito de Colasay, provincia de Jaén, que han presentado al área de participación vecinal de la Municipalidad Provincial de Jaén, presentando su renuncia irrevocable. Y en este ritmo, en esta misma dirección, estarían otros comités de otros centros poblados. Y en medio de estas falencias, aparentemente, el área de participación vecinal de la municipalidad pretende desarrollar el proceso. Los padrones lo regresaron a Renier. Renier lo ha vuelto a entregar, a regresar, a remitir a la municipalidad con la misma enfermedad. Gente de el caserío Mesones Muro en Chamaya aparecen en el padrón vecinos de la avenida Mesones Muro de Jaén. Es impresionante. Los de la calle Arana Vidal aparecen en el padrón de las naranjas, señor, porque por ahí hay un sector, creo que también, que tiene el mismo nombre, y así por el estilo. Siguen siendo lo mismo y es un caos. Y así no puedes llevar adelante un proceso de elecciones si quieres que sea transparente. Y es más, yo no sé si dirigirme a la RENIEC por irresponsables, por incapaces, por no poder ni siquiera actualizar el padrón, acomodar el padrón, asincerar el padrón donde debe estar, señor, inscritos, que aparezcan todos los electores de los centros poblados, o dirigirme al área de participación vecinal de la municipalidad porque aparentemente hay incapacidad. Pero entre uno y otro, uno más uno, igual padrones hasta las caiguas. Padrones irreales, fraudulentos, mentirosos, porque aparecen electores que no son de los centros poblados. Y con estos padrones no puedes hablar de un proceso transparente. ¿Qué pasa, amigos regidores? Les falta pocos meses, disimulen por lo menos un poquito, también le corresponde a ustedes hacer algo por esto, porque se actualicen los padrones, porque se corrijan los padrones. O sea, les corresponde también, disimulen un poquito, para que el pueblo por lo menos no diga nada y no piense nada y no hablen mal de ustedes. Toda vez que se levanta la plata del pueblo, compadre, haciendo poco nada. No puede ser posible. O sea, en conclusión, por eso digo, no sé si dirigirme a la RENIEC o a participación vecinal, no puede llevar a cabo en medio de estas cosas, estos procesos, compadre. O sea, te has mostrado incapaz, irresponsable y encima terco de querer llevar a cabo con estos padrones, estos procesos. Señor, padrones, repito, que no se ajustan a la realidad respecto al nombre, a la identidad completa, a la inscripción de los electores en cada proceso, perdón, cada centro poblado. En conclusión, las elecciones para noviembre, ya estás casi todos los dos pies afuera, déjalo para la siguiente sección, la siguiente gestión que inmediatamente ingrese, someta a este proceso de elecciones. ¿Por qué? Porque este proceso está demandando no sé de cuánto de presupuesto. O sea, no creas que aquí no se gasta. Se está gastando el dinero del pueblo. Y si es un proceso en medio de estas irregularidades, es posible que alguien presente la nulidad, compadre, y se traiga todo abajo el proceso. Es decir, se corre el riesgo de que esta plata, este presupuesto, este dinero de la Municipalidad Provincial de Jaén, sea en vano. Sea en vano. Entonces no puedes poner en riesgo y en peligro más aún los recursos económicos de la Municipalidad Provincial de Jaén. Volvimos a conversar esta mañana con el alcalde del centro poblado de Las Naranjas,

0: Escuchen ustedes sobre esta burla de los padrones. La RENIEC no quiere, señor, acomodar la participación vecinal lavándose las manos como Poncio Pilato. Y así quieren llevarlo a cabo este proceso. ¿Qué cosa, señor? Vamos a escucharlo al alcalde del Centro Poblado de Las Naranjas, por favor.
1: Altamirano, muy buenas tardes a ustedes, su radio escucha. Es un noticiero muy importante y más escuchado en esta zona del oriente peruano. Mire, efectivamente se están presentando ya la renuncia de los comités del completo, dado a que la incomodidad que existe para evitarse problemas legales y problemas por parte de la misma población que no aparecen en el nuevo padrón que ha sido corregido por la RENIEC, ha sido enviado por todos los mismos que se ha regresado a la RENIEC. En el caso particular, en el caso de las naranjas, por ejemplo, han enviado una lista de personas que no han estado empadronadas. Sin embargo, esa lista no aparecen, han agregado 17, el mismo padrón anterior, solamente han agregado 17, no sabemos de dónde sacaron esos 17. Figura lo mismo de la misma calle de Arana Vidal, de diferentes lugares de Jaén, figuran como votantes acá en las naranjas. El presidente del comité, el señor Arun Vázquez, es el presidente, no aparece en el padrón. El secretario, o integrante del comité, el juez de paz, la señorita Loareva Bocanera, tampoco aparece. El candidato, Teófilo Rafael Flores, tampoco aparece. O sea, va a ser un problema grande y si no se toma acciones, pues va a ser. Y creo que ya es insostenible este problema, porque la RENIEC, si no la ha tenido 6 años, desde 2020 al 2026, ha tenido 6 años para que pueda elaborar el padrón, pueda tener un padrón justamente con los que viven en esta circunscripción territorial del Perú, como centro poblado. ¿Qué menos lo va a querer? Lo puede hacer en 15 días, 20 días o creo por eso que nosotros en sesión de consejos lo habían presentado para solicitar pues la suspensión de este proceso, porque no habiendo padrones, y ahorita los padrones son extemporáneos, ya no hay razón de que se vuelva a arreglar, pues lo han vuelto a rezar lo mismo, y no solamente la granja, en todos los centros poblados de Chamaya, por ejemplo, están todos los de la avenida Mesa de Muro, están todos en el padrón de Chamaya, según ellos dicen el padrón corregido, pero es el mismo.
2: Qué pena. O sea, el problema es, o la irresponsabilidad es en la RENIEC. Sí.
1: Claro, en este caso la RENIEC, pero de todas maneras, a un inicio, pues que el profesor de Guerra, el sugerente de participación vecinal, él menciona pues en una emisora de que él había advertido ya de estas irregularidades y debía de ahí en automático, antes de disponer los padrones a cada centro poblado, se hubiese regularizado de repente de institución a institución, pero al contrario, lo repartieron en mayo, o sea, mire, febrero, marzo, abril, no, imagínense, después de 3 meses, hace una reunión virtual para que pueda modificar, y menciona ahí una palabra, dice, ellos cedieron y por lo tanto se va a dar, lo van a regularizar, lo van a hacer un nuevo padrón, y que el día 21, que caía domingo, se cerraba esa fecha como máxima de entrega. Sin embargo, el día lunes, que no es su obligación, pero él, bueno, igual ha insistido que le envían los padrones. Eso demuestra pues que el profesor tiene la intención de que ese proceso se lleve a cabo sí o sí, y el problema, bueno, va a ser para la municipalidad, es un gasto enorme. Yo creo que supera algo el medio millón, supera ese proceso electoral, si sigue adelante va a tener un problema, va a quedar en nada, y ese dinero va a ser perdido en lugar que se debe ingresar en alguna obra en vida de la provincia de Jaén.
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0: A ver, ¿qué hacemos aquí? Lo llevamos su cuya a la RENIEC para que se anime a hacer las cosas bien. ¿Y qué hacemos con participación vecinal? Increíble, compadre. Un proceso de elecciones debe ser democrático, transparente. Señor, democrático y transparente, limpio. Solo así el pueblo va a tener como alcalde, en este caso los centros poblados van a tener como alcalde a la persona que obtenga la mayoría de votos. Situación que le va a dar la legitimidad. Pero si tú vas a llevar a cabo un proceso de elecciones en centros poblados, con padrones irreales, mentirosos, fraudulentos, ¿qué proceso transparente puede ser? No estás eligiendo el comité de tu vecindad, el comité de tu empresa, el comité de tu negocio, el comité de tu familia. Vas a elegir la próxima autoridad municipal de un centro poblado, que es, ¿sí?, que es la primera ventana dentro de todo el organigrama de los entes gubernamentales. Porque después de un centro poblado viene un distrito, viene una provincia, una región y el gobierno nacional. ¿Qué estás haciendo? Amigos regidores, papacito, tengo un poquito de sangre en la cara. Estás cobrando tu sueldo, llamado dieta. Entonces, ayuda por lo menos. No solo te preocupes en las obras. No solo te preocupes en cosas donde sabes que te puede caer por ahí alguna aceitadita. Gestiona, papá, fiscaliza, controla. No solo representes tal cual la Yayero y Sobón. Fiscaliza, compadre, gestiona. Ya como consejo, pronúnciese que la RENIEC está burlándose o qué cosa tiene la RENIEC. Pronúnciense. Pidan, señor, información al área de participación vecinal, cuál es su caucao. Llamen a sesión de consejo para que explique. O sea, preocúpese en algo. Vamos a ver, interactúa Brian Morales en nuestra cuenta del Face y dice: ese señor, bueno, refiriéndose al funcionario de tránsito de la municipalidad, lejos de buscar un diálogo, busca un enfrentamiento y un careo. Me ha difamado diciendo que busco protagonismo. ¿Qué tal cara de jefe ese señor? No deberían ayudar, dice, no deberían ayudar al evaluado porque le están regalando una licencia de conducir y es un pase a la muerte. Es lógico que el señor defienda a su personal y lo ilícito. Más se preocupa por su imagen y la imagen ajena que la falta o la irregularidad que se viene suscitando. Buscar protagonismo, dice. Otro mensaje al WhatsApp. Señor Altamirano, pregúntale usted al funcionario de tránsito de la Municipalidad de Jaén por qué los exámenes médicos se tienen que hacer en una área privada y no por el hospital o las postas médicas. Yo no sé quién norma esto, ¿eh?, sobre los certificados médicos, pero si es privado, negociazo, pues, compadre. Me faltó preguntarlo esto. Ojalá no responda el señor Cueva, el abogado Cueva, jefe de tránsito de la municipalidad. ¿Por qué los certificados o exámenes médicos se hacen en clínicas, no sé, en una área, en una institución de salud o establecimiento de salud privado y no en el hospital o en las postas médicas que son del Estado? Ah, ¿quién es el dueño de los exámenes médicos? ¿En dónde lo hacen? ¿Ah? ¿Seguro? ¿En dónde? ¿En la clínica Belén lo hacen? ¡Ah, caramba! ¡Ah, caramba! Amigo Cuega, si fuera muy amable, por favor, yo sé que... No sé quién dispone esto, ¿no? Sobre esos exámenes médicos. No sé si son disposiciones regionales, nacionales o locales. Pero en una clínica, aparentemente de un familiar de las autoridades municipales, bueno, esperemos no responda. 1:43, maestro, vamos a la pausa, regresamos.

0: 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Estamos en la 1:45.
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0: Aló, buenas tardes.
2: Señor ¿Ahí? Walter, ¿cómo está? Muy buenas tardes.
0: ¿Con quién tengo el gusto?
2: Con la profesora Zoila, señor Walter.
0: ¿Cómo está, profesora Zoila? Le escucho, muy amable.
2: Aquí, preocupadas por esta situación de la inestabilidad administrativa del Colegio Jaén de Bracamoros, ¿no? A razón de que el día de ayer podemos observar las declaraciones del titular de la entidad, donde decía desconocer las razones por el cual había renunciado el profesor Adán Cadena Bueno, y indicaba yo, ¿no?, que es totalmente vergonzoso, porque el titular de la entidad, señor Walter, ha sido elevado desde el despacho que estuvo encargado el profesor Adán Cadena Bueno la opinión legal para la separación preventiva de los hoy investigados en los presuntos delitos de corrupción, y no ha habido respuesta desde el 3 de junio del presente mes. Situación que habría conllevado a esta espera de respuesta de la autoridad administrativa superior, ¿no? Y de igual manera, en lo que concierne al proceso de la adquisición del kiosco, tampoco ha habido respuesta. Entonces, a esto pues presumimos nosotros que el director encargado, que fue el profesor Adán Cadena Bueno, pues en desconocimiento también, que debería haber sido también él muy responsable en este tema, porque es docente, ¿no? Tenemos que conocer nuestra ley de reforma magisterial, pero a la vez, pues, con la unidad de gestión educativa no se ha permitido cumplir con los procedimientos de acuerdo a ley en lo que concierne a la separación preventiva y tampoco a la emisión de la ficha registral de la PAFA del Colegio Jaén de Bracamoros.
0: La verdad que no sé qué decir sobre este tema. Ahora, ya se ha anunciado un nuevo encargado de la dirección, si no me equivoco, del Bracamoros.
2: Sí, es el profesor Vertiz. Es un docente nombrado también de la institución educativa Jaén de Bracamoros, ¿no? Y conoce toda la problemática, porque él también fue el que ha venido denunciando a la exdirectora del Colegio Jaén de Bracamoros, y que lastimosamente, pues ahí en la UCEM Jaén, en la Comisión de Procesos Administrativos Disciplinarios, se archivó el caso.
0: Ahora, ¿pero qué puede hacer él? ¿Qué esperanzas hay en él, siendo docente el mismo Bracamoros?
2: Eso es lo que también yo me pongo a pensar, ¿no? Porque ya desde el día de hoy que ha estado en la transferencia del cargo, ojo, la transferencia del cargo debió hacerlo el director encargado, que fue el licenciado Adán Cadena Bueno, más no el investigado, el subdirector, el profesor Campos.
0: No, pero el que ha salido, entiendo que ha dejado encargado el cargo en el subdirector. Y es el subdirector el que debe entregar el cargo al actual encargado nuevamente, ¿o no?
2: Yo considero que la entrega del cargo debe hacerlo, o debió hacerlo, el licenciado Adán Cadena Bueno, porque él estuvo con resolución directoral, conocía todo el procedimiento, y solamente el profesor Roberto Cabrera es el que ha estado encargado conmemorando realmente con la instancia respectiva de la adjudicación, a espera de la adjudicación de la plaza de director del Colegio Jaén de Bracamoros.
0: Bueno, vamos a ver cómo caminan las cosas aquí con un nuevo director encargado de Bracamoros, pero lo cierto es que todos estos hechos irregulares de corrupción, todas estas cosas que van en contra del honor, la dignidad y el desarrollo del colegio, no se podrá terminar mientras no acabemos primero con los corruptos en la UGEL. Yo sostengo y seguiré sosteniendo esto, que no habrá una solución definitiva en el Bracamoros y muchos otros colegios mientras no saquemos de raíz a cuánto corrupto está como funcionario en la UGEL de Jaén. Muchas gracias, profesora Zoila.
2: Don Walter, tiene usted toda la razón. Permítame un minutito.
0: Sí,
2: pero
0: sí.
2: El tema también aquí está en el que los que se encuentran ahora, en este caso a los subdirectores, ellos conocen todo este procedimiento presuntamente irregular e ilegal de la gestión de la profesora Zarela Mari Maldonado, por la cual también tiene todas las denuncias administrativas y penales. Entonces, hoy se están prácticamente inmersos en esta investigación del presunto delito de corrupción de funcionarios, incluyendo también a la secretaria del colegio, ¿no? Quien es la tesorera del Comité de Condiciones Operativas y quien presuntamente habrían aperturado con la exdirectora la nueva cuenta para el depósito del alquiler del kiosco. Y ahora, ¿a quién le están depositando de este mes el dinero del kiosco? No es a la tesorera, al parecer. Uh-huh. El profesor Hernán Cadena, bueno, mi estimado señor Walter, tiene mucho que decirle a la comunidad educativa de la provincia de Jaén. Y en este caso, a la comunidad educativa del Colegio Jaén de Bracamoros, ¿no? ¿Por qué razón? Porque él sabía muy bien quiénes estaban cobrando ese dinero de los alquileres de la piscina, del alquiler del kiosco.
0: Este tema del kiosco. Este tema del kiosco ya es un tema que está siendo investigado por la fiscalía. ¿Cómo va el proceso?
2: No, muy al margen del proceso en la vía penal está el proceso administrativo.
0: Ah, claro.
2: Ya debió haberse declarado con una fe de ratas la nulidad de este contrato. ¿Ah? Pero ¿quién lo va a hacer, pues? ¿Ah? ¿Usted cree que van a dejar de cobrar la tesorera del Comité de Condiciones Operativas?
0: ¿Quién debe hacerlo? ¿El director encargado, no? ¿El director encargado debe hacerlo, no?
2: Él debió haberlo realizado, ¿no? Pero tenía tanto miedo el colega, que es lastimoso también, ¿no? Pero así estamos en estas condiciones. Y una más, una perlita más, don Walter. Ahora se ha publicado la plaza hasta, tengo entendido extraoficialmente, hasta el mes de septiembre, cuando la plaza debió haber sido adjudicada hasta diciembre, de acuerdo a lo que establece la normativa del Ministerio de Educación, pero siguen haciendo, pues. Sigue haciendo este señor, sigue haciendo lo que más le place, ¿no?
0: ¿Cuál
2: estamos
0: señor?
2: Estamos siguiendo en este proceso,
0: señor,
2: para la lucha.
0: ¿Cuál señor?
2: El titular de la entidad. El titular de la entidad de la UGEL Jaén.
0: Ah, qué pena. Muchas gracias, profesora. Muy amable, estaremos pendientes.
2: Un abrazo, muy amable.
0: Muy amable. Ya, gracias. Mire, por allá por esos años fue en el gobierno de Ollanta, me parece, ¿no? Hablaban de la construcción de colegios emblemáticos. Entonces, yo ingenuamente, ¿no?, decía, caramba, Jaén, Bracamoro va a constituirse en un colegio emblemático y más aún con una semejante infraestructura, ¿no? Iba a ser todo de las mil maravillas. Pero fíjese, ¿no? El tiempo nos está diciendo que no. El tiempo nos está diciendo lo contrario. O sea, no tiene sentido esta palabra, esta construcción, los millones de soles gastados o pretextos, los colegios emblemáticos, su buena infraestructura, su piscina, su pista de baile, su pista no sé de qué. Pro negocio. Llegan a administrar corruptos, ladrones, toda una desgracia. Y más aún, más arribita, las autoridades más superiores, que en este caso de la UGEL, una sarta de corruptos. Señor, que ni a bien había una señorita pidiendo chamba, ya vamos a la chupa, a la huasca, y ahí estacionó el carro en la vía pública a hacer de las suyas. Impresionante. Y sigue siendo director de la UGEL. Y espero que se vaya también a sacar garantías personales en la subprefectura contra mí. Señor subprefecto, vaya alistando su papeluchada. Es impresionante. Aló, buenas tardes. Buenas tardes. Maestro. Buenas tardes, no escucho nada.
3: Buenas tardes.
0: Le escucho. ¿Con quién tengo el gusto? ¿De dónde llama?
3: Francisco Hermel de Lindo América, Chirinos.
0: Le escucho, mi hermano, le escucho.
3: Sí, estamos preocupados por el alcalde del corazón de Chirinos, que la bicapa está así como está, poquito nomás. Ya los volquetes, los maquinarios ya están llevando a otro lado y no hay nada, no sé cuántos millones se van ahí y no hay nada.
0: Ah, caramba. O sea, no hay poco trabajo, no se ve ahí trabajos.
3: Poco trabajo, lo que se ve parte está medio a mal hecho ya. Y el alcalde Chirino ya no se le ve, dicen que para solo por Chiclayo ya.
0: Pero esa bicapa, ¿quién lo ejecuta? ¿El gobierno municipal o la gerencia subregional? El gobierno municipal, me parece, no recuerdo.
3: Ese viene desde el gobierno regional, gobierno sino regional. Que ya usted sabe que los dos son corazones, ¿eh?
0: Ah, qué barbaridad. No me acuerdo cuántos millones es esta bicapa. No recuerdo exactamente.
3: Claro, salió casi 32 millones, pero en tiempo de la lluvia dijeron se suspendió por la lluvia, no trabajan, han estado en otro sitio trabajando. Y ahí han pedido la ampliación, no sé, creo que se pasa los 40 millones.
0: Muchas gracias, señor. Gracias por esta advertencia, ya lo apunté en mi agenda. No se preocupe, vamos a ver qué hacemos. Muchas gracias, mi amigo.
3: Ya, amigo Walter, disculpe.
0: No se preocupe, si fuera posible una fotografía de la obra, cómo está, para que nos ayude un poco a visualizar la realidad. Muchas gracias, muy amable. Es impresionante, o sea, estas cosas tienen que cambiar. Y fíjate, en un eventual gobierno del fujimorismo, esto va a empeorar. Esto va a empeorar. Sí, va a empeorar porque ellos son los inventores de esta forma de cómo se licitan las obras, de cómo se aprueban la plata, señor, para las obras que finalmente termina siendo un verdadero negocio, lucro, robo, asalto al Estado y menos obra. Ese poder político económico. O sea, agárrate con lo que vendrá de acá. No quiero ser malagüero, pero bueno, ojalá se acomode también, porque dicen, pues, bueno, cometemos errores y a veces nos enmendamos y nos llegamos a enderezar para siempre. Ojalá, unas 56 minutos, vamos con lo esperado, compadre. Vamos con lo esperado a través de Altamira Noticias. La entrevista exclusiva con el doctor Eric Flores Espinosa, el letrado hijo profesional de esta provincia de Jaén, quien presentó un documento solicitando al Consejo Municipal de esta provincia acuerden oficiar al Procurador General del Estado para que se someta a concurso público las plazas de los procuradores de la Municipalidad Provincial de Jaén. Los actuales procuradores han demostrado inacción, falta de transparencia, hermano. Mientras unos vecinos quieren información pública por transparencia, los procuradores dicen, no, no lo entreguen, voy a defenderte a ti para que no se entregue esa información pública. O sea, atentando contra la transparencia que debe primar en toda institución del Estado. Es decir, jugando del lado más bien de la corrupción de este gobierno municipal de la provincia de Jaén. Y como tal, coincidentemente, han recibido, compadre, beneficios regulares, aumento de sueldo. Pretenden asegurarlo en sus puestos de trabajo de manera irregular. Entonces el doctor Eric Flores Espinosa presentó un documento, un momentito. Dice, señores, aquí debe estar gente proba, que defienda los intereses de la institución, que defienda la justicia, que defienda la ley y sobre todo sean transparentes. Y sí faculta la normatividad tanto como función del Consejo y para que el Procurador General del Estado someta a concurso público esta plaza, compadre. Vamos a escucharlo al doctor Eric Flores.
4: De forma inmediata, oficia a la Procuraduría General del Estado a efecto de que convoque a concurso público de méritos la plaza de procurador público y de procurador público adjunto de la Municipalidad Provincial de Jaén, debido a que estos dos últimos procuradores que ha tenido la Municipalidad Provincial de Jaén, precisamente la doctora Lupe Guadalupe Malca, ha sido designada pues mediante una resolución de alcaldía expedido por el aquel entonces alcalde de la provincia de Jaén, Francisco Delgado Rivera, y quien secunda en el cargo, el procurador adjunto, Fernando Vargas, que ha sido designado también mediante una resolución de alcaldía. Entonces, esta solicitud se hace en el marco de la ley o del decreto legislativo 1326 y su reglamento 018-2029, donde precisa pues las funciones inherentes al cargo de los procuradores públicos, ¿no? En tal sentido, nuestra preocupación es en cuanto a la deficiencia, a las malas funciones por parte de estos procuradores, que lejos de ejercer esta función de transparencia, de fiscalizar y de interponer las denuncias penales, visto necesario de que se ejecute pues ya en el ley marco el cumplimiento para que la Procuraduría General del Estado, juntamente con la Municipalidad Provincial de Jaén, convoquen pues a concurso público de méritos la plaza de procurador público y de procurador público adjunto.
0: Pausa. El doctor Eric Flores Espinosa señala también que existen otros hechos que conllevan para que estas plazas de procuradores de la Municipalidad de Jaén estén ocupados por profesionales probos. Porque los de hoy, no, señor. Por el contrario, estarían obrando malintencionadamente contra todo aquel servidor que fiscalice o se ponga en contra por los hechos de presunta corrupción de este gobierno. Estaría revisando un proceso judicial los procuradores que tiene calidad de cosa juzgada. Solo por hacer daño al trabajador municipal y por justificar su chamba, señor, ante el patrón. Malgastando recursos del pueblo. Bueno, de alguna manera tiene que justificar su chamba al patrón. Si no, ¿cómo, pues, compadre? ¿Cómo? ¿Cómo justifican el aumento de los sueldos? Y me han informado que están desesperados viendo cómo administrativamente están ya haciendo su papelucheo para que den la formalidad, que esto está bacán y dentro de la ley y dentro de las normas el aumento de sueldo. A raíz de esto me llega un mensaje, señor, vaya usted a constatar, al parecer el procurador adjunto tiene una semejante camioneta ASA, aparentemente recientemente comprada. Tantas cosas que nos informa la gente. Vamos a escucharlo al doctor Eric Flores.
4: Ello también aunado a que se utilizan argucias legales también para dilatar procesos y para interponer demandas contra trabajadores malintencionados, ¿no? Por ejemplo, uno de ellos es el expediente judicial 1549-2026-1703-JRLA01, donde la Municipalidad Provincial de Jaén, a través de sus procuradores, teniendo conocimiento de un expediente judicial que tiene la calidad de cosa juzgada, nuevamente la procuradora pública y el procurador público, con argucias legales fuera de contexto, pretenden revivir un proceso que ha fenecido, que tiene la calidad de cosa juzgada y que la Corte Suprema de la República ha declarado improcedente el recurso de casación. En tal sentido, preocupa esta situación cómo se malgastan los recursos del Estado y se malgastan las horas de trabajo que los funcionarios tienen, que deben abocarse a causas con mayor incidencia dentro del rol de fiscalización de la Municipalidad Provincial de Jaén. Mi llamado a los regidores para que tengan a bien considerar el expediente 32095-2026, donde se está peticionando, pues, ¿no? Y reiterando, porque esta solicitud ya se ha presentado, el año pasado también se presentó una solicitud, sin embargo, el Magno Consejo parece que no le preocupa, el alcalde tampoco no tiene interés para convocar a una sesión de consejo, y de acuerdo a lo que establece el nuevo ordenamiento jurídico que regula la designación de los procuradores públicos, es facultad, pues, ¿no?, de que el alcalde y el Magno Consejo oficien a la Procuraduría General del Estado para que convoquen a concurso.
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0: Vamos a esperar la reacción del Consejo. Debe haber algún hito por ahí que le quede dignidad en el Consejo Municipal de Jaén. Vamos a la pausa, maestro, en esta parte final. 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
0: Atención al presente comunicado, se comunica a todos los socios en general del mercado campesino del Amojú de Jaén que se estará llevando a cabo una asamblea general de carácter urgente, por lo que se solicita su puntual asistencia este domingo 28 de junio, primera citación 8:30 de la mañana, segunda citación 9 de la mañana, punto de agenda, elección de la nueva directiva del mercado campesino del Amojú, entre otros acuerdos de mucha importancia. Se recuerda a todos los asociados que su participación es fundamental y urgente. Socio que no asista a esta asamblea estará sujeto a multa. Atentamente, los dignos asociados del mercado campesino de El Amogó. Permítame un ratito. ¿Qué más me están escribiendo por acá? Bueno, hay que dejarlo ya para mañana. Me están dando para el lunes. Unos datos acá, bueno, ya quedará para el lunes. Agradecemos su amable sintonía, infinitamente. A los que nos siguen en las cuentas del Face, página web, TikTok también está la chéverísima, algunas horas. ¿Ah? Y por supuesto, en nuestra página del Face, Altamira Noticias Jaén. Pero ahí, usted que es nuestro oyente, usted que es luchador, apóyenos. Meta su granito de arena. Aviente su yapecito, 929-460-899, y de esta manera nos sentimos respaldados por ustedes para seguir adelante en esta misión, en esta lucha, que no es fácil, pero como nosotros somos, nunca rendirse. Señor, aquí estamos, firmes, hasta el final, por lo menos hasta diciembre de este año, que es el contrato que rige con la chéverísima. Un abrazo, hasta el lunes, buen provecho, permiso.
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empezó con 32 muertos y más de 200 heridos. En estos momentos ascienden a 920 los muertos y 3.360 los heridos. ¿Cuánto dolor en Venezuela? Buenas tardes, ¿cómo están? En Azahualter Altamirano, gracias a todos, equipo de prensa. Buenas tardes, Wilson Valladolid les saluda. Su amigo de siempre y para siempre. Desde el gigantesco escenario imaginario, el escenario de la cumbia.

2 y 29. 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

Guerrero y la Blanquita. Cuídela, maestro, cuídela, por favor, ¿eh? Ya cuando vaya. Ahí vamos a recordar viejos tiempos.

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0: 23 y 28.
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ha puesto muy pronto. Gracias por todo. ¿Será que vuelven o se despiden ya? Creo que vuelven ya. Mientras tanto, aquí está ahora Armonía 10.

le dan la bienvenida a Ale Seijas. Ahora sí parece, ¿eh? ¡Vamos, gracias! ¡Hoy, hoy, hoy! Nos encontramos en el Divertifiesta, acá en 8 de la noche. Lanzamiento de la agrupación Cielo Serrano

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0: y 29. 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

0: 6:30.
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